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1: Amigos, ¿qué tal? ¿Qué tal la sintonía por toda la ciudad y dentro del Dorado, la provincia? Y a nivel de todo el planeta, saliendo pues a través de nuestra página web www.radiolamegadecisa.com. Y lo saben, a partir de las 8:30 se cortará el servicio de energía en nuestra provincia del Dorado. Estén muy atentos, amigos. Vayan recargando la batería de su celular. Vayan haciendo todo hasta las 8:30, porque el fluido eléctrico se nos va. Medio comunicado que nos hace Electrooriente ya toda esta semana. Así que amigos usuarios, estén atentos al corte de energía por la mejora del servicio en la región San Martín. 6 de la mañana, 24 minutos, 6:24. 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
1: 6:45. Usted está escuchando Radio La Mega, transmitiendo desde el Jirón 28 de Julio, aquí en la banda de Pishuaya. 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

0: 6:56, 6:56, y hoy es la gran final de la Copa Perú etapa provincial. Llegaron al final, a la final, estos dos grandes equipos, el de Sport Huaja y el Unión Santa Marta. Hoy se define quién lleva el título de campeón y subcampeón de la Copa Perú etapa provincial. Están invitados entonces, amigos. Están invitados hoy a partir de la puerta del estadio se abre a partir de la 1:00 p.m. El encuentro está programado a las 3:30. Todo el público
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0: Todo el público doradino de Sisa están invitados entonces a este gran encuentro de la final de la Copa Perú 2026. Vamos a una pausa. Ya volvemos con más música latinoamericana.
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3: Y todos escuchamos la mega a esta hora de la mañana. Hoy 31 de mayo, último día del mes número 5. Luego ingresamos al mes de los Juanes, al mes donde toda la gente acudirá a este 24 de junio. Y qué mejor aquí en San José de Sisa, a pasar por las orillas del río Sisa, en la zona de San Juan Salado, aquí en San Isidro. También empieza la fiesta patronal este 18 de junio en el caserío de San Isidro. 7:18, 7:18. Siempre acompañándote de Radio La Mega a esta hora de la mañana.
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4: A esta hora de la mañana también escuchamos la mega aquí en el Girón 28 de julio, aquí en la banda de Pichuaya. Saludos a los amigos del Mercado Central, o el mercado de nuestra ciudad, porque tenemos único mercado, ¿no? Muchísimos saludos en el distrito de San Martín, Catoja, Huablanca, Santa Rosa. Y ya se viene las elecciones de la segunda vuelta, ¿no? Y hay muchos peleándose ahí en un grupo de WhatsApp. Qué bonita, qué fea manera, ¿no? De estar contradiciendo, o bueno, mejor dicho, insultándose, ¿no? ¿Por qué mejor no ustedes se reúnen, debaten, pero de una manera alturada, pero frente a frente, ¿no? Es lo más, lo más elocuente. Y no pues estar escribiéndose, contestándose y todavía insultándose a algunos, ¿no? Desde Radio La Mega, instamos a la calma.

solo 16 minutos y llegamos a las 8 de la mañana. 16 minutitos, llegamos a las 8 de la mañana. ¿Y cómo están nuestros amigos en Las Palmeras? Saludos para el amigo Malca, ahí en Las Palmeras. Y para todos quienes a esta hora de la mañana están escuchando música latinoamericana, como es habitual, ¿no? Todos los domingos de 6 a 9 de la mañana usted puede escuchar música latinoamericana de diversas agrupaciones folclóricas, tanto de Chile, como por ejemplo Chile, ¿no? La agrupación Iyapu, Antología, los Jarcas. Aquí en Perú tenemos gran cantidad de agrupaciones folclóricas que hacen buena música, extraordinarios temas que hablan o que cantan al amor, al trabajo, en fin, con temáticas distintas. Y esto lo puede escuchar los domingos de 6 a 9 de la mañana. Amigos, no se olviden, hoy a partir de las 3:30 se juega la gran final entre el Sport Huaja y Unión Santa Marta. Están invitados, amigos, están invitados. Y Mega Deportes estará de

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1: Así es, amigos, 7:46 minutos, 7:46. Ya lo saben, hoy día están invitados a partir de las 3:30 de la tarde a esta gran final que se jugará. Válido, la Copa Perú, válido por la etapa provincial, es la gran final. Dos equipos, el Sport Waha y el Unión Santa Marta. Estos dos equipos nos estarán representando en la departamental que ya se viene a jugar muy pronto aquí en nuestro principal escenario deportivo. Hoy a partir de las 3:30 de la tarde. Y por supuesto Radio La Mega también estará transmitiendo desde la 1:30. Estaremos en el estadio instalando los equipos para estar haciendo una previa, ¿no? A lo que se viene en este gran partido. Hoy 31 de mayo.
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0: dice Alicia Ñaguali.
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3: Así es, en la Mega, 8:04, 8:04. Mis saluditos en la capital para Virginia Ruiz González, desde Radio La Mega. Estamos pasando un domingo bastante sombría la ciudad. Me imagino que por todos lugares está así, sobre todo aquí en San Martín. Este es inicio también, ¿no?, de la fiesta de San Juan, donde se comerá los ricos Juanes. Y Sisa, y en Sisa se vivirá por todos lados, ¿no? Así como en toda ciudad, todos los lugares amazónicos, la fiesta de San Juan se vive a lo grande. 8:15, 8:05.

0: Últimos minutos que nos quedan, porque a las 8:30 se viene el corte de energía programada por Electrooriente. Y vamos anticipando a cada uno de ustedes, amigos, que nos están escuchando a esta hora de la mañana. Ya lo saben, a partir de las 8:30 se nos va la energía. Y bueno, hacemos la invitación entonces a cada uno de la población de Sisa y toda la provincia del Dorado a ver esta gran final que se estará jugando en el Estadio Eladio Tapujima entre estos dos equipos, el Sport Buaja y el Unión Santa Marta, dos equipos que llegaron a la final. Así que hoy día será la premiación, va a ser un bonito espectáculo. Y Radio La Mega también va a estar transmitiendo desde nuestro principal escenario deportivo, el Eladio Tapujima. Ya lo saben, amigos, hoy se juega la gran final de la Copa Perú Etapa Provincial. Estos dos equipos son las que nos estarán representando en la etapa departamental. 8:17.
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821, saluditos ahí para el amigo Nol Rodrigo Salas desde Puerto Maldonado. Muchísimas gracias, amigo Nol. Saluditos desde Radio La Mega, desde San José de Sisa, Perú.

0: 8 de la mañana, 24 minutos, 8 y 24. Grandes éxitos que vienen pasando a esta hora de la mañana por los 94.9. Ya lo saben, somos Radio La Mega. No se olviden, amigos, no se olviden, hoy en la gran final, Sport Waha versus Unión Santa Marta. Están invitados a partir de la 1 de la tarde porque el portón, la puerta principal del estadio Eladio Tapujima, se abren a partir de la 1 de la tarde. Y usted esté, digamos, está pensando a esta hora de la mañana, ¿a qué hora irse? El partido se dará con total normalidad. Nos darán fluido eléctrico también ahí en el estadio. Todo ya está coordinado para que este encuentro se dé de la mejor forma. Y sobre todo los equipos también puedan los equipos de transmisión de los diferentes medios de comunicación local puedan transmitir con total normalidad. 8:25, con esto terminamos y se viene el corte de energía. Buenos días, amigos, hasta el próximo domingo. Saluditos a los amigos que nos están escuchando o viendo a través del Facebook. Recuerden que nuestra plataforma en la página web también pueden escucharnos a través de la www.radiolamegadecisa.com. Buenos días, amigos, permiso.
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Y bueno, saluditos también ahí en Nuevo Pacaypampa para el profesor Alejandrino García Gonza. Nos pide saludos para, a ver, vamos a leer el mensaje aquí, para Veterinaria Alto Sisa en Nuevo Pacaypampa. Muchísimos saludos, amigo y compañero, también maestro de esta institución educativa 0542 ahí en Nuevo Pacaypampa. Saluditos a cada uno de los amigos que están escuchando el programa. Bueno, vamos a esperar, ¿no?, que se vaya el fluido eléctrico, porque a las 8:30 estuvo programado. O de repente no van a quitar el servicio, no sé, pero el comunicado está de 8:30 a 4:30 de la tarde. Pero muchos están preguntándose cómo van a transmitir el partido de Waha y Santa Marta si no va a haber fluido eléctrico. Lo que pasa que el ingeniero Mike Sánchez nos va a poner el motor. Vamos a tener energía normal ahí en el estadio y todos los medios de comunicación podrán realizar su transmisión con total normalidad. Saluditos también ahí a Percy Amasifén Vargas. Muchísimos. Me parece que es el profesor Percy Amasifén Vargas, que un tiempo trabajaba por aquí por el colegio Coprodeli, ¿no? Saludos, maestro. Saludos ahí en Lamas. Muchísimos saludos. Nos repetimos ahí en Veterinaria Alto Sisa en Pacaypampa. Gracias, amigos.

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3: ¿Qué tal estos éxitos que vienen sonando en la mega? En la 94.9. Estamos en el Jirón 28 de julio aquí en la banda de Pichuaya. 8:44. Amigos, están invitados a partir de las 13:30, a partir de la 1 de la tarde, de acercarse al estadio para estar comprando sus entradas y expectar este bonito partido que se estará jugando a las 13:30 en nuestro principal escenario deportivo, el Eladio Tapujima. Se les pide a ambos equipos, a la hinchada de ambos equipos, a que se comporten, pues, ¿no?, de lo mejor, porque simplemente es un partido de fútbol que se jugará con bastante garra, con bastante ganas también por ambos equipos. Quien quiere llevarse, pues, ¿no?, digamos, el primer puesto, ¿no?, con esta denominación de campeones, ¿no? 8:44 minutos.

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0: Solo 5 minutos y llegamos a las 9 de la mañana. Y el comunicado de Electrooriente no se hace efectivo hasta estos instantes, no sé.
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0: Y también nos despedimos ya del programa Explorando el Dorado. Volvemos el domingo. Buenos días.
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1: 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En Radio La Mega, 9:06.

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2: La Mega 9 y 21 minutos.

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1: Radio La Mega. 9:31.

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2: Radio La Mega, 9:52.

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5: En la Mega Radio, 10 y 4 minutos.

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2: La Mega Radio, 10 y 20 minutos.

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1: La Mega Radio, 10:30.

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2: En la Mega Radio, 10 y 49 minutos.

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2: En Radio La Mega. 11:03.

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1: En Radio La Mega, 11 y 16 minutos.

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